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0: te la mandó con Messi, boludo. Y Messi se fue. No te vayas.
1: Hola, ¿alguno trae algún vino con soda?
2: Messi, ¿qué será? ¿Qué será?
3: Burro, el Messi te la mandé. El Messi está. Fíjate, el Messi está burro. ¿Qué idioma te hablo yo?
4: Aguante.

0: Bueno, una especie de guiso. Pero tenemos una tortita, ¿no es cierto, Karina?
1: Carlita.
0: Una torta,
1: ¿no? ¿No es cierto, Carlita? Sí, le digo Carlita.
0: Una tortita, ¿no es cierto, Karina? Una torta tenemos. Tenemos una torta y ahora Andrea, que voy a decir a Nate, se viene a comer con nosotros. Lamentablemente no podemos hacer asado porque llueve. Y bueno, está todo bien.
1: Cuenta que se le pueda meter algo al buche.
0: Que la Carlita le mande saludos a Andrea, que cumple 30 años. Un saludito para ella, la saludo a Karina.
1: 30 años cumple la Andrea.
0: Bianca.
1: Para, vamos a pasar nuevo.
0: Que la Carlita le mande saludos a Andrea, que cumple 30 años. Un saludito para ella, la saludo a Karina. La saludo a Bianca y a Londra. Somos los fans, diría Negro Álvarez, somos los fans número uno de Carlita.

0: Estás escuchando La Docta, papá. Metele que son pasteles.
1: No, no más. Te metele.
0: Sí, Jorge. Sí, ahí recibí tu mensaje. Sí,
1: al toque, al toque. Contento, Carlita.
2: La casa doña Linda.
1: Una banda de borracha.
0: Gracias por acordarte siempre de Carlita. Sí, de acá de Río Tercero. Sí. Y te mando un saludo para Karina, que se...
1: Pero cuántas citas que está tirando Carlita.
0: Se mejore. Sí. Y le mando un saludo a Bianca y a Alondra. Sí. Y a la tía Elba, ya que estamos de paso, o sea, la saludo también, que es otra fanática mía. Y Martita pregunta por qué.

0: han comido el gato a la hija de la vecina Lola.
1: A esta Carlita, a cualquier colectivo la deja bien.
0: No, sí, se suben todos.
1: Se prende a cualquiera, no, no tiene problema. Más rápida que cucaracha de goma, picante las bolas.
0: Claro, como liebre.
1: Ah, Carlita.
0: Como liebre en
1: cualquier
0: quinta.
1: Cualquier colectivo.
0: Sí, la lleva la bola. ¿Qué Usain Bolt, ni Usain Bolt? El lato dice que fácil que me cambió Carlita el paracaidista. Se le cayó. Era. Carlita es como Messi. Es del mundo. No se ponga celoso. No se ponga celoso. Hola, Franco, que escuchándote. Río Tercero, como siempre. Muy buena está la música. Gracias, Elsa. Río Tercero presente. Le comerán el gato.

0: qué me hace? No, tengo chico.
1: Es un atorrante.
2: Gracias, buchón.
3: De boludo, no digas nada.
4: Un cumpleaños hoy, tenemos un cumpleaños hoy también. Que me manden el nombre de la cumpleañera ahí.
5: Nosotros hemos decidido iniciar la cuaresma anual. Cero carne. No es porque seamos fieles a la religión. No tenemos.

0: Y me está preguntando Carla el nombre, sí, de la cumpleañera.
1: Ay, bueno, está todo mojado. Es sí, imposible.
2: Ahí. Que la Carlita le mande saludos a Andrea, que cumple 30 años.
0: Ahí está. Andrea, cumpleaños, Carla. 30 cumple. El otro tiene 32. Estamos ahí, ya. Bienvenida al club de los 30. Andrea.
2: Gatos. Que no le falle la Carlita, que le mande saludos. Andrea, que está cumpliendo 30 años. Y está más solitaria que el zorro.
0: ¡Hola, Fla!
2: ¡Hola, Carlito!
0: ¡Hola, Fla!
3: Atito, mirá si nos juntamos con Carlita a la joda. No. Lo quita la Martita y lo quita la Carlita.
0: No, te lo debo, Marta y Carla. Carla y Marta. Agárrate, Catalina. Agárrate, Catalina, y la mismísima, toda la familia. Agárrate, Catalina, el tío, la tía, el sobrino, la sobrina. El vecino, la

0: ¿Qué iba a poner el medio?
1: Don Abraham. Don Abraham. Era terrible, Don Abraham.
0: ¡Ah, no!

Disculpame, Ato. Vamos a bajar un cambio. Vamos a ponernos serios. Y vamos a decirle a toda la audiencia que sea lo mejor que hay, papá. Que no, por en serio, me estoy cagando.

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1: Preparando sus camisas y esperándolo a comer.
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vida empiece a hacer efecto. Quiero desearle a todos feliz cumpleaños y que el conejo de Pascua le cumpla todos los deseos de este carnaval que está acabando, y un lleno de proyectos, y que vivan los novios. ¡Feliz viaje y viva la patria!

0: nuestro romance. Que nuestro romance acabaría.
1: Esto lo cortamos, no va.
0: Al aplauso, a la mela. A la mela.
2: Quiero más palabras.
3: Mientras menos hable, menos estupidez ahora.
0: Para. Para.
4: ¿Qué es eso? ¿No? Con ese tema, Julia.
5: Carlita, vení, que tenemos unos cumpleaños acá.
0: Hola, por favor, Perinola.
5: Dale, a ver si, dicen que estás tan. Ay, ahí, al toque. Vamos a ver si volvés ahora, ¿ves?
6: ¿Dónde estás acá? Bueno, voy a cumplir con un cumpleañita que tenemos acá. Esta chica se llama Andrea. Un besito grande para Andrea. Que tengas un feliz cumple. Que apagues todas las velitas. Vos la sabés, Andrea, que te toca ahora.
0: Andrea, que los cumpla.
6: Siempre.

0: Martito está apagadísimo. Está apagadísimo, Martito. No sé qué le pasa, Martito. Pero tiró un bocado ahí, Esto tiró.
1: Martito, mirá si lo juntamos con Carlita la joda. No. Lo quita la Martita y lo quita la Carlita.
0: Tengo una prima hermana para invitarlo. Una prima, no, hermana, prima hermana, no, prima lejana. Que está, sí, está en Italia. No, una tana, como talón de oso. Sí.
2: Hola, hola, buenas noches. ¿Cómo estás, Santo?
0: Oh.
2: Te estoy escuchando, nene.
0: La Marta.
2: Qué buen programa, papá. Felicitaciones.
0: Gracias.
2: Soy Marta Muchas de gracias. Selva, Santiago del Estero. La emperatriz.
0: Las...
2: La sobrina de Dios.
0: ¿Por qué manera tenía apodo?
2: Aquí, por hacer dos tortas para el Día de la Madre. Para festejarlo.
0: Tengo una prima también en Italia.
2: Con una buena emperatriz. Re bien.
0: Qué grande, Martita Selva, Santiago del Estero presente.

0: era una fiesta para dos.
1: Era una fiesta para dos. Era la fiesta del amor. Vamos.
2: Hola, querido comandante.
0: Hola, Master, ¿cómo estás vos?
2: ¿Todo bien?
0: Bien, vos.
2: Con un poquito de lluvia. Bueno, queremos saludar el grupito de los martes.
3: Sí.
2: Rayer.
3: Claro, es miércoles.
2: Hoy está cumpliendo los años Pergolini.
3: ¿Al Mario?
2: Héctor Pergolini.
3: Ah, Héctor, bien.
2: Tiene un vivero acá en San Pacho que se llama Disjunta Correa. Estuvo cumpliendo 40 años. Así que bueno, que pienso que debe estar terminando bien. Se pagó la torta, todo tuvo de 10. Sí. Bueno, saludos desde San Pacho para todo el grupo.
0: Claro, saludos.
2: Habla Horacio
3: Pergolini, feliz cumpleaños, cumplió 40 años, que no había cumplido nunca 40 años todavía, vean ahí. Buenas noches, Santo, seguimos conectados en vivo con Cadena Alegría, FM Familiar, 95.7 MHz. San Jorge, excelente programa, dale, va a ser. Era la fiesta del amor, era una fiesta para dos. Era la fiesta del amor. Ese luche.
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3: ¿Por qué? ¿Por qué le dice feliz cumpleaños?
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familia vacía. Una familia vacía. Gracias, Córdoba. Gracias, país. Moviendo la cabecita.

0: preguntarles si hace delivery, a cuánto vende las tortas. Y si las envía acá a General Roca, Río.
1: Ahí está, Martita de Selva. El otro día había hecho 70 kilos de palmerita, más o menos. Bueno, ahora está haciendo torta. Le mandamos grandes saludos a Marta de Selva, Santiago del Estero. Era la fiesta del amor. Bueno, cortame contando dulzura, Master. Sí. Cortame contando dulzura, por favor, te lo pido. Súbeme el volumen y...

0: perro.
1: Es una cosa, la semana que viene
0: sí,
1: vuelvo a hacer palmeritas, porque todos los clientes ya me pidieron.
0: Buscando tu aroma en mi cama. Y estos temas, por favor.

0: Tito, Tito. Sí. Le vamos a mandar un saludo a Pergolini. Que cumplió 40 añitos. Parece que no los había cumplido nunca. ¿Sí? No. Le vamos a mandar un besito y un saludito, que lo cumpla feliz.
1: ¿Qué servicial que está Carlito hoy? ¿Qué colaboradora que está Carlito hoy?
0: Pergolini de San Pacho. Y te

0: Sí. Hola, gatito hermoso.
1: Hola, Norma.
0: Sí, que llega tarde mi audio, ya lo sé.
1: Casi que no entra nunca,
0: Como ayer. Pero bueno. La. Igual te escuché, obvio.
1: Bueno, ya.
0: Besotes grandes.
1: Está milosa,
0: Normita.
1: Está milosa, Norma. A ver, cara milosa. De Paranorma. Saludos grande, Norma. Entramos, Norma. Hola, que hay una alegría, algún chiste de. Mañana. No. Sí, estaba llorando. Ay, Dios.
2: Hola, Lato querido.
1: Hola,
2: ¿cómo estás, hermano?
1: Bien, vos.
2: Como siempre, Juan de General Pi, escuchándote. Escuchar la buena música y me cago de risa con lo que estás poniendo ahí. Plagas, son,
1: Esto es real, esto es real, todo es real. Ya. Seguro giga, no, esto es real. Basta, Carlita. Basta, Carlita.
3: Que me llame para hablar de amor. Saluda a Pergolini.
4: Yo te juro por esta.
3: Ay, otro vino.

No. Por favor, qué programón. Gracias, Sato. Gracias, Sato, por estar. Gracias, Cadena Alegría. Gracias, Chucky, por habernos dejado este legado. Chucky, querido, no te voy a olvidar más. Un abrazo grande, hermano. Hasta mañana.

0: Marco, yo no puedo más. Yo no puedo más. Gracias por tanto, ¿eh? Gracias por tanto todo y cada uno de ustedes. No puedo hablar.
1: Bueno, sí. Comernos un asado entre todos, ¿no?
0: Oh.
1: No sé quién pone.
0: ¿Dónde terminamos?
1: Yo pongo la lengua en la vinagreta, no sé qué.
0: Para.
1: Otra carne.
0: Para. Justo para el último, vienen a dejar esto.
1: Ah, sí. Bueno, comernos un asado entre todos, ¿no?
0: Sí.
1: No sé quién pone el chori, yo pongo la lengua en la vinagreta.
0: Bueno,
1: no sé quién pone otra carne.
0: Señoras y señores, terminamos. Esto se ha desvirtuado. Pásame la ropa interior que me voy. Gracias a todos, gracias a Argentina, gracias país, gracias Master, a todos y cada uno de ustedes. Espero que la hayan pasado igual que yo. La pasé espectacular. Como siempre, como todas las noches, es un placer y un gusto hacerles compañía. Chorearles esas sonrisas, hacerlo morir de la risa, que es lo que nos han mandado hacer. Gracias de corazón. Los saluda el mismísimo a todos. Y les digo hasta mañana. Manga de loquillos. Gracias a todos. De corazón. Chao. Gracias. Chao. Ah, se viene Gustavo. Se viene Sandro. De la cadena Alegría. Ya está listo con la bata rosa vieja. Dada vuelta, puesta como él se le canta. Nosotros nos vamos. Gracias de corazón a todos. No doy más, loco. No doy más. Chao.
2: Cambiaré. ¡Ay, no! ¡No cambiaré!

0: Billy Bachento esta mañana.
1: Bueno, hasta luego, que le vaya bien, tal. Chau.
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3: Es la hora 22:24 minutos.

0: El Día Sándwich. Es miércoles. Dicen que es la mitad de la semana. Para muchos, eso poco interesa. Si tu miércoles viene bajón.
1: Manda salita.
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0: Es la hora 22:40 minutos.

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1: Es la hora 23:22 minutos.
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2: Que venga Facu, los amigos de Migrante.
3: Adelante, Facu.
2: El aplauso, che.
4: Buenas noches, Movistar, ¿cómo está?
2: Hola, hermano.
4: Buenas, buenas.
2: Recién salí de esta cancioncita. Recién sacada del horno.
4: Casi inédita, che.
2: Vamos a ver cómo sale.
4: Vamos.
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0: Muchas gracias,
1: hermano. Gracias por venir.
0: Feliz aniversario. Los quiero.
2: ¡El aplauso!
0: Gracias. Aguante, hermano. El cuarteto, papá. Banda Argentina, dale.
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2: ¿Qué horas son, mi corazón?
3: Es la hora 23:41 minutos.
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1: ¿Qué horas son, mi corazón?
2: Es la hora cero, 22 minutos.
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2: ¿Qué horas son, mi corazón?
3: Es la hora cero, 40 minutos.
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2: ¿Qué horas son, mi corazón?
3: Es la hora 1:21.
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3: ¿Qué horas son, mi corazón?
0: Es la hora 1:41.

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1: ¿Qué hora son, mi corazón?
2: Es la hora 2, 23 minutos.
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1: ¿Qué horas son, mi corazón?
2: Es la hora 2:41 minutos.
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2: ¿Qué horas son, mi corazón?
3: Es la hora 3:22.
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2: ¿Qué horas son, mi corazón?
0: Es la hora 3:42 minutos. 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
1: ¿Qué horas son, mi corazón?
2: Es la hora 4:23 minutos.
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2: ¿Qué horas son, mi corazón?
0: Es la hora 4:41.
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1: ¿Qué horas son, mi corazón?
2: Es la hora 5:23 minutos.

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2: ¿Qué horas son, mi corazón?
3: Es la hora 5:44 minutos.
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1: ¿Qué horas son, mi corazón?
2: Es la hora 6:41 minutos.
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0: 18 horas.
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3: Es la hora 7:22.
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2: ¿Qué horas son, mi corazón?
0: Es la hora 7:42.
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1: ¿Qué horas son, mi corazón?
2: Es la hora 8, 23 minutos.
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3: ¿Qué horas son, mi corazón?
1: Es la hora 8, 40 minutos.
4: ¡Fuerte el aplauso para Celebera!
5: Muchas gracias.

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2: Al mismo tiempo. La segunda, nunca se griten el uno al otro a menos que la casa esté en llamas. La tercera, si uno de los dos tiene que vencer en una discusión, deja que sea tu cónyuge. La cuarta, si tienes que criticar, hazlo con amor. La quinta, nunca se echen a la cara los errores del pasado. La sexta, sé negligente con cualquiera antes que con tu cónyuge. La séptima, nunca se retiren a dormir con un desacuerdo sin resolver. La octava, por lo menos una vez al día, trata de decir algo bondadoso o un cumplido agradable a tu cónyuge. La novena, cuando hayas hecho algo equivocado, prepárate para admitirlo y pedir excusas. Y la última, dos no riñen si uno no quiere, y el que está equivocado es el que más habla.
3: ¿Qué tal? ¿Qué tal? Hoy jueves 15 de octubre del 2026, un cordial saludo, queridos oyentes que se motivan a escucharnos día a día por esta prestigiosa emisora. Con esta linda reflexión, damos inicio a este su programa de orientación y ayuda espiritual auspiciado por el Manantial de los Secretos, que en el día de hoy es dirigido por quien les habla, la maestra Samantha. Me siento muy feliz de ver la respuesta de las personas, porque son muchos los mensajes que nos llegan y para la prueba los testimonios que nos están dando día a día. Eso me motiva a seguir adelante en esta lucha de declararle una guerra sin cuartel a la envidia, a la maldad, porque hay personas inescrupulosas que se valen de esas artimañas, haciendo esas brujerías, gualichos, embrujos, para destruir y acabar con las personas. Es por eso el decir que no hay que creer en brujas, pero que las hay, así como hay blanco, hay negro, hay día, hay noche. Hay luz, hay oscuridad. La vida está llena de misterio que consta de cuatro elementos, que son aire, agua, tierra y fuego. Queremos decirle a ustedes que no están solos ni solas, que hemos llegado acá a orientarles, a darles una ayuda moral y espiritual a aquellas personas que viven las inclemencias de la vida, que están viviendo momentos difíciles. El dinero no le rinde para nada. Su hogar no es hogar, es un campo de batallas. Sus hijos andan rebelde en esas malas juntas. Usted, amigo, que vive agobiado, que vive triste, que lloras y lloras y no sabes el por qué. Sus animales se mueren, andan mal con su pareja, no los quiere, les engaña, le ha sido infiel. Amigos, anímense a buscar esa solución.
4: 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Debemos de saber que la magia negra o brujería negra, espíritus malignos, pueden ser utilizadas en formas diferentes para destruir y acabar con la vida de las personas. Es por eso que les aconsejo de no comer o beber bebida de alguien quien no conozca, al menos que esta persona coma de los alimentos que te ofrece. Como también utilizan las cenizas de un cigarrillo para pulverizarla con la ceniza de muerto, para que tu mente y tu cuerpo puedan tener un descontrol de desespero, de agresividad, tristeza, odio, para destruir un negocio, un hogar, hacer fracasar un matrimonio. La brujería o magia negra también la pueden hacer al tocar tu cuerpo o mirando directamente a los ojos. La mujer es más propensa a ser víctima del mundo espiritual maligno o de oscuridad en comparación de los hombres. Cuando la mujer atraviesa sus ciclos menstruales, se valen de hacer embrujos, hechizos, amarres al ser amado. Los hombres que son poseídos se pueden manifestar en tomar bebidas alcohólicas o drogas, o se llenan de tristeza, poco entusiasmo en su vida sexual, embobados por el efecto de estas magias como la macumba o gualicho. Es por eso que nosotros queremos ayudarle a ustedes a encontrar esa solución a sus problemas. Problemas de amor, impotencia sexual, eyaculación precoz, frigidez. Usted, amigo, que está viviendo angustias, tristeza, sinsabores de la vida, estás viviendo un momento difícil porque tu pareja te ha abandonado, te ha dejado sola, vives angustia, desengaños, busque solución a sus problemas. 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Son muchos los mensajes que nos llegan día a día y vamos a darle respuesta a algunos de ellos. Mi nombre es Ramiro, soy nacido el 5/6/86. Ando mal en el amor. Ramiro, analizo que sos del signo Géminis, muy laburador, pero de malas en el campo de las amistades y en el amor. Pero de malas en el campo de las amistades y en el amor, ya que Miriam no quiere estar con vos por tus celos y se cansó y está conociendo a otra persona. Te invito a que me visites, así te orientaré mejor, te ayudaré a encontrar esa solución a tus problemas. Esta ha sido su pregunta, esta ha sido su respuesta. Es así como orientamos y damos respuesta a sus mensajes. 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Otro mensaje dice: hola, soy Romina, nací del 8/9/63. Consulto porque ando mal con mi pareja. Quisiera saber qué está pasando. Romina, analizo que sos una mujer celosa, posesiva. Últimamente andas muy mal con Horacio porque sos una mujer caprichosa. Siempre vives celándolo con sus hijos y eso está llevando a destruir totalmente tu vida. Visítame y así te orientaré mejor, te ayudaré a encontrar una solución. Esta ha sido su pregunta, esta ha sido su respuesta. Es así como orientamos y damos respuesta a sus mensajes. 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
5: Este otro mensaje que nos llega dice: mi nombre es Alberto, nacido el 5 de febrero del año 77. Quiero saber por qué mi suegra me odia tanto. Alberto, vemos por tu fecha de nacimiento que estás pasando por momentos muy difíciles, porque hay una persona que ha traído mucho cuento, mucho chisme a tu suegra, y ella eso no le ha gustado. Han dicho que tú andas con otra mujer y por eso ella está así. Pero podemos hacer algo para aclarar todas las cosas, ya que tú has tenido una mala fama en tus relaciones anteriores. Me gustaría que me visites para que la suerte te pueda cambiar. Esta ha sido su pregunta, esta es su respuesta. Es así como nosotros orientamos y le damos respuestas a sus mensajes.
4: 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A continuación, escuchen lo que dicen los astros en el día de hoy. Aries, no es momento de hacer cambios bruscos en tu vida. Tu número de suerte es el 636. Tauro, estás dejando que la impulsividad tome tu vida y tu mente. Tu número de suerte es el 430. Géminis, estás dejando de lado eso que te detenía a hacer bien las cosas. Tu número de suerte es el 438. Cáncer, tiene la posibilidad de experimentar algo que no habías probado. Tu número de suerte es el 840. Leo, el hecho de que ya no quieras recordar el pasado no te impide vivir tu vida. Tu número de suerte es el 239. Virgo, no dejes que el nerviosismo y la ansiedad se apoderen de ti. Tu número de suerte es el 442. Libra, es posible que el día de hoy sea una jornada de cansancio extremo, algo que estabas esperando. Tu número de suerte es el 637. Escorpio, no dejes de lado tus sueños en el día de hoy. Comienza a escribir un nuevo cuaderno. Tu número de suerte es el 927. Sagitario, quienes estén a cargo de pacientes enfermos o trabajen en el área de salud tienen una excelente jornada. Tu número de suerte es el 298. Capricornio, el dinero será un tema muy relevante en el día de hoy. Tu número de suerte es el 998. Acuario, siempre es bueno pausar un poco y comenzar a ver la vida de otra forma. Tu número de suerte es el 993. Piscis, es un buen momento para volver a las raíces. Lo necesitas hace un buen rato. Tu número de suerte es el 639. Estos fueron los mensajes de los astros en el día de hoy. 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Nos despedimos en el día de hoy deseándole que en sus hogares reine la dicha, la paz y la felicidad. Que Dios los bendiga. Hasta otro próximo programa.
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14: Esta es una pausa para saber lo que está pasando en el mundo, en el país, en la región y en la zona. Estos son los títulos de este micro de noticias. Universidades, docentes cierran el paro de 48 horas y ultiman la marcha de este jueves. El Frente Sindical Universitario completó la segunda jornada de paro nacional en las 57 universidades públicas en reclamo del presupuesto salarial el día de ayer. Gremios docentes, no docentes y la FUA ultimaron los detalles logísticos para la marcha federal que marchará al Congreso hoy jueves a partir de las 2 de la tarde. Javier Milei arribó a Washington para encarar reuniones con empresarios y la Cámara de Comercio. El presidente argentino aterrizó en Estados Unidos para dar inicio a una agenda oficial de 2 días en la capital estadounidense. Mantendrá encuentros con directivos de multinacionales del sector energético e inmobiliario y expondrá ante las autoridades de la U.S. Chamber of Commerce. Denuncian penalmente a Milei y Caputo por presunta desobediencia de la Ley de Financiamiento Universitario. El dirigente Gabriel Solano formalizó una presentación judicial ante los tribunales federales de Comodoro Py contra el presidente y el ministro de Economía. La denuncia lo acusa de incumplimiento de los deberes de funcionario público y abuso de autoridad por frenar las partidas aprobadas. El secretario de Trabajo expuso en diputados en la continuidad del debate del presupuesto 2027. Julio Cordero defendió ante la Comisión de Presupuesto y Hacienda el proyecto de ley enviado por el Ejecutivo Nacional. Durante la sesión, legisladores opositores exigieron recomponer las partidas asignadas a la educación superior y ajustar los esquemas de financiamiento provincial. Internacional. Mediadores en el Cairo buscan destrabar un acuerdo de tregua y ayuda en Medio Oriente. Delegaciones diplomáticas de Egipto y Qatar entablaron reuniones técnicas con las partes para fijar un alto al fuego de 72 horas. La iniciativa busca habilitar un corredor por el paso de Rafah que permita el ingreso urgente de camiones con insumos médicos y combustible a la zona. Fútbol. La selección argentina ajusta detalles tácticos en Ezeiza para la fecha FIFA. El equipo dirigido por Lionel Scaloni realizó un entrenamiento a puertas cerradas en el predio albiceleste para definir los 11 titulares. El cuerpo técnico ensayó variantes en la mitad de la cancha de cara al primer compromiso oficial del parón internacional. Ya te informaste. En algunos instantes volvemos con más noticias para este micro.

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0: Es la hora 9:21 minutos.
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0: está acá. Es jueves y ya estamos casi en modo fin de Radio Fantástica 106.1 24/7 de buena onda. 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
5: Esta es una pausa para saber lo que está pasando en el mundo, en el país, en la región y en la zona. Estos son los títulos de este micro de noticias. Argentina solicitó medidas ante el Tribunal del Derecho del Mar por la exploración en Malvinas. La Cancillería Argentina presentó un requerimiento formal cautelar ante el Tribunal con sede en Hamburgo contra las licencias del Reino Unido. La presentación busca detener los trabajos de prospección de hidrocarburífera proyectados por empresas británicas en la cuenca Malvinas Norte. ATE confirmó un paro nacional de 24 horas y se movilizará junto al sector universitario. La Asociación de Trabajadores del Estado ratificó la huelga general en todas las dependencias de la Administración Pública para este jueves 15. Los estatales marcharán a la Plaza de los Dos Congresos rechazando los despidos y el descuento salarial anunciado por el gobierno para los huelguistas. Emergencia en el litoral por crecidas del río Uruguay. Continúan evacuaciones preventivas. Municipios costeros de las provincias de Misiones, Corrientes y Entre Ríos mostraron operativas de asistencia ante los desbordes fluviales causados por las lluvias. Defensa Civil confirmó que las pasarelas hacia la Garganta del Diablo en Iguazú continúan inhabilitadas por precaución. El riesgo país trepó a 598 puntos básicos por la presión sobre los bonos soberanos. El indicador elaborado por JP Morgan registró una suba producto del retroceso de los títulos públicos en dólares, tanto en la plaza local como en Nueva York. El mercado financiero operó con cautela tras la publicación de los datos de inflación en septiembre y el nivel de reservas netas. Recta final en Brasil, Lula y Flavio Bolsonaro disputan votos clave en Sao Paulo. A semanas del balotaje, los comandos de campaña concentraron sus actividades en el mayor distrito electoral del país. Mientras la candidatura de Lula amarró el apoyo de sectores industriales locales, la campaña de Bolsonaro reforzó caravanas en las zonas del conurbano paulista. Se definen los cruces decisivos de la Copa Argentina en las rondas finales. La organización del torneo federal ratificó las sedes, fechas y horarios para las llaves de cuartos de final que disputarán los equipos de la Primera División. Los planteles ultiman entrenamientos antes de viajar a las provincias designadas para buscar el pase a semifinales. Ya te informaste. En algunos instantes volvemos con más noticias para este micro.

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Comienza muchas pilas en este día jueves, arrimándonos al fin de semana. Arrancamos así de esta manera con la barra. Mientras tanto, mándame tu mensaje, no seas malo, no seas mala.

0: Hacía un frío terrible. Así que bueno, ahora estamos con los caramelitos de miel. Buen día, señora, buen día. Ahí está la señora que pasa por la radio y me saluda. Y bueno, viste, yo tengo vecinos acá que son re cool. También tengo una audiencia que también es re cool. No sigo la palabra porque va a quedar mal. Bueno, en fin, yo tengo la mejor audiencia, ¿sabían, no? Claro, porque cada mensaje hace que el programa sea cool. Vamos a implementar esa palabra. Porque este programa está... ¿Cómo está este programa? Está re cool. Bueno, señores.
1: ¡Qué consejo tan bonito!
0: A mí me preguntan, che, ¿la audiencia te acompaña en cada programa? Y yo les digo, yo tengo los mejores. Vos fijate, estoy arrancando recién y tengo 26 mensajes. Bueno, 26. No voy a decir que es la suma que a mí me gusta, porque a mí me gusta arrancar con...

0: van a llegar. Siempre hay algún solidario que anda medio ahí pachucho que no tengo ganas de mandar ahora, mando después. Pero no, cuanto más temprano se comunican, más rápido va a salir el tema, más rápido va a salir el mensaje. Así que vamos, 22, 66, 44, 44, 83.
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0: Presenta, ponele pila en cadena, ellos. Porque sin ellos, esto no sería posible. María, te dejé por mala y por loca. Y por chinchuda también. Bueno, agradecemos a la gente de Raíz y Esencia, un espacio para conectar con vos. Descubrí todo lo que tenemos para acompañarte en ese encuentro.

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0: ¿Cómo vamos con el WhatsApp? A ver, vamos a revisar.
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0: Un espectáculo, ¿viste? ¿Viste, viste? Yo sabía. Esto es una cosa que yo ya tengo bien en claro. La audiencia de Ponele Pila es la mejor. Un aplauso, un aplauso. Bueno, tenemos 32 mensajes, ¿eh? Muy bien. Me gusta, me gusta.
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0: Bueno, a ver qué tenemos por aquí para arrancar nomás, ¿eh? Mirá, dice: buen día, Jotita, buen jueves. Soy Patri de Torkins. Te escucho con mi... sos mi compañía en el laburo. Me estaba tapando el micrófono la pantalla de... el WhatsApp, ahí está. Ahí me acomodé bien. Pasamos un temita bien arriba, el que vos más bronca te dé. Besote, cada vez más buena está la Fanta. Radio, genio. Bueno, yo lo leo como está, ¿viste? Así que saludamos a Patri de Torkins. Muchísimas gracias por los halagos hacia la radio, Patri. Y bueno, viste, tratamos de hacer todo lo posible para que sea una radio diferente, para que sea una radio que te acompañe en los momentos difíciles de la vida. Obviamente que si tienen buen humor, si están contentos, porque no sé, la vida les sonríe, también somos parte de ese mundo, del mundo divertido, mundo alegre, mundo de bailar. Pero cuando están mal, ahí es la cosa, viste, cuando están aburridos, cuando están deprimidos, porque perdieron algo, porque no sé, les está pasando algo complicadito. Bueno, prenden la radio y la idea es que la radio sea la compañía para levantar. Así que, Patri, si sos una, te agradezco por hacerme compañía del otro lado. Desde

0: Bueno, tenemos audios para arrancar hoy. Estamos a full con los audios también. Estoy mirando por acá los mensajes. Así que dale, habilitamos la línea. Audios en el aire.
1: Buen día, Jotita. Buen día, Jotita. Acá estamos los gorritas presentes. Adentro hoy de un galpón de vuelta. Parecemos laucha dentro del galpón.
2: Buen día, Jotita, buen día, mi rey. A ponerle pilas, Viviana, de Mercedes Corriente. Me pasé de la 2001, regresas, muchas gracias.
0: Sonaste.
2: Escuchando las cuentas, la única, a lo mejor le dijo, a full, a ponerle pilas.
0: Me parecía raro que no había pedido la 2001. ¡Qué barbaridad!
3: Hola, Jotita, buen día, ¿cómo estás? Todo tranqui, acá te habla Luciano de los Estribos. Estamos acá con el Chaco, el barrio no vino hoy. Estamos dando unos matecitos acá. Hacemos un temita ese que dice, pásame la botella de la conga, puede ser. Y ponele pilas, Jotita.
0: No te lo puedo creer que hoy Luciano es el representante de allí, de los Estribos. No te lo puedo creer que el Bayro hoy le pegó el faltazo. Nah. Después se encarga de sacarle el cuero a ustedes, Luciano, yo te cuento. Hoy le podemos sacar el cuero al Bayro, porque el Bayro, cada vez que alguno de ustedes no va a trabajar, no sabe. No se salva nadie.
4: Jotita, de acá de Bolívar, te estoy escuchando, María del Carmen, como todas las mañanas. Asistencia perfecta. Bueno, besito, corazón. Te sigo escuchando hasta el final. Besito, besito. Y a ponerle pila, amiguita.
0: Es verdad, un aplauso bien grande para María del Carmen, asistencia perfecta. Mañana estaremos cumpliendo la semana, María del Carmen.
5: Hola, hola, hola, Jota. ¿Cómo estás, Jotita? Que tengas lindo día. Parece que va a alumbrar el sol. Así que bueno, que tengas un buen jueves. Patito de Balcarce.
0: Patito de Balcarce, bienvenida, loquita linda. Otra asistencia perfecta. Muchas gracias a la Patito de Balcarce.

cosa es que Luciano ya está pensando en la botella y hoy es jueves. No me quiero imaginar el fin de semana. Bueno, saludos para Luciano, para su compañero. Después escribime cómo le dicen a tu compañero, Luciano, porque no entender yo. Bueno, también estuvimos con Leti de Mercedes Corrientes. Le estamos dedicando el tema que pasaba recién.

0: que hoy de tempranito están escuchando la radio.
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0: Así que agradecemos a los guerritas como todos los días. A María del Carmen de Bolívar también. Hola Jota, buenos días. Desde Miramar te escucho, te hago la

Día, buen programa, Noemí de Bragado. Buen día, loquito, que tengas un lindo día. Saludos de 9 de julio, soy el loco Pedro. Habilitame la línea. Acá está lloviendo.

0: Jota, ¿me pasarías algún temita? Te estoy escuchando desde Paraje La Brava. Saludos, firma Yanni. ¡Oh! Ya apareciste tú, Yanni. Vos sabés, Yanni, que ayer encontré tu comentario en el Face cuando ya había terminado. Vos tenés que tratar de contestar temprano, porque a veces en la última hora trato de hacerme un lugarcito para pasar los mensajes del Face, los comentarios, y no llego. Y me quedan ahí, pero igualmente los leo después y les pongo me encanta. Así que te agradezco doble, por el comentario de ayer del Face y te agradezco por el mensaje de hoy al WhatsApp. Buenos días, Jota, que tengas un hermoso jueves. Pasamos un tema para la profe y las chicas de arte. Soy Vivi de Cabanac. Bueno, Vivi, que saluda a la profe y saluda a las chicas de arte. Así que bueno, desde acá, desde la radio, también las saludamos a todas. Un beso. ¡Mua! Buen día, Jotita, ¿cómo estás? Bien. Tranqui. ¿Me pasarías un tema de Dani Hoyos? Si esta casa hablara. Que tengas un excelente jueves. Muchas gracias, Eli de General Roca.
1: Besitos, corazón.
0: Buen día, Jotita, desde el internado de Cabanac. Saludos y saludos a todas las mamás. Saludos y saludos a todas las mamás. Bueno, saludos para las señoras del internado de Cabanac. Buenos días, Jotita, que tengas un excelente día acá escuchando.

cocina? ¿Quién cocina? ¿Hay alguien que está cocinando? ¿O será viendo que cocino? Bueno, Deolinda desde Puerto Madryn. Buen día, Jotita. Buen jueves. Susana de Pirovano. Saludos. Buenos días, soy Vero, de 9 de julio. Te escucho siempre, pero nunca había mandado un mensaje. Muy bueno tu programa. Pásame cualquier temita. Gracias. Espectacular. Muchísimas gracias. Para Vero, de 9 de julio. Bienvenida, Vero. Vamos a un tema porque ya se viene la tanda comercial. A ver, che, ¿qué vamos a pasar? Es como que todo el mundo manda mensajes pero no piden tema. Acá tengo uno, Dani Hoyo. Vamos a ver si lo tengo.

encontré. Bueno, vamos al tema de Dani Hoyos. Tema titulado Si esta casa hablara. Se lo estamos dedicando para Ellie de General.

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5: Esta es una pausa para saber lo que está pasando en el mundo, en el país, en la región y en la zona. Estos son los títulos de este micro de noticias. Universidades, docentes cierran el paro de 48 horas y ultiman la marcha de este jueves. El Frente Sindical Universitario completó la segunda jornada de paro nacional en las 57 universidades públicas en reclamo del presupuesto salarial el día de ayer. Gremios docentes, no docentes y la FUA ultimaron los detalles logísticos para la marcha federal que marchará al Congreso hoy jueves a partir de las 2 de la tarde. Javier Milei arribó a Washington para encarar reuniones con empresarios y la Cámara de Comercio. El presidente argentino aterrizó en Estados Unidos para dar inicio a una agenda oficial de 2 días en la capital estadounidense. Mantendrá encuentros con directivos de multinacionales del sector energético e inmobiliario y expondrá ante las autoridades de la U.S. Chamber of Commerce. Denuncian penalmente a Milei y Caputo por presunta desobediencia de la Ley de Financiamiento Universitario. El dirigente Gabriel Solano formalizó una presentación judicial ante los tribunales federales de Comodoro Py contra el presidente y el ministro de Economía. La denuncia lo acusa de incumplimiento de los deberes de funcionario público y abuso de autoridad por frenar las partidas aprobadas. El secretario de Trabajo expuso en diputados en la continuidad del debate del presupuesto 2027. Julio Cordero defendió ante la Comisión de Presupuesto y Hacienda el proyecto de ley enviado por el Ejecutivo Nacional. Durante la sesión, legisladores opositores exigieron recomponer las partidas asignadas a la educación superior y ajustar los esquemas de financiamiento provincial. Internacional. Mediadores en El Cairo buscan destrabar un acuerdo de tregua y ayuda en Medio Oriente. Delegaciones diplomáticas de Egipto y Qatar entablaron reuniones técnicas con las partes para fijar un alto al fuego de 72 horas. La iniciativa busca habilitar un corredor por el paso de Rafah que permita el ingreso urgente de camiones con insumos médicos y combustible a la zona. Fútbol. La selección argentina ajusta detalles tácticos en Ezeiza para la fecha FIFA. El equipo dirigido por Lionel Scaloni realizó un entrenamiento a puertas cerradas en el predio albiceleste para definir los 11 titulares. El cuerpo técnico ensayó variantes en la mitad de la cancha de cara al primer compromiso oficial del parón internacional. Ya te informaste. En algunos instantes volvemos con más noticias para este micro.

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0: 20 minutos de las 11 de la mañana.
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0: Estuve pasando dos temas antes de los mensajes. Como por ejemplo, la J, buen día, te pido el tema Loca conmigo de Trulala. Que tengas un lindo día. Saludos, Colo de Balcarce. Bueno, para Colo de Balcarce. Trula que trula que trula la Loca conmigo. También. Hola, muy buenos días, J, acá trabajando media engriendo. Media engriendio. No sé qué quiso poner, pero bueno, debe ser media pachucha. Debe estar engripada, eso debe ser.
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0: Pero igual.
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0: ¿Qué le pasó a Lore que escribió tan mal hoy? Bueno, le ponemos pila para trabajar. Algo así quiso poner. Me pasás, me ha dicho la luna de Walter Salinas, Lorena de

0: del internado de Cabanac. Para Eli de General Roca Río Negro, hace un ratito estuvimos cumpliendo con ella. Le estábamos dedicando el tema de Dani Hoyos. También le estamos dedicando toda la música para la profe y para las compañeras de arte de parte de Vivi de Cabanac. Para la Patito de Balcarce también.
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0: Para Yanni Morra. Para Yanni de Paraje La Brava. También le estamos dedicando el bloque para el loco Pedro de 9 de julio.
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0: Para Noemí de Bragado. Viviana de Mercedes Corrientes. Los Guerritas de Balcarce. Andrea y Luigi de Paraje La Brava, que todavía no le pasé el tema. Lo tenemos preparado, ella se viene. Y bueno, Albertito de Miramar. Para todos ellos le estamos dedicando la música que compartíamos hasta recién.
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0: Sabroso de Cortina Musical, Mi Novia Se Curó. Estamos comunicados a través del 2266 44 44 83. Reitero, 2266 44

de dónde nos están escuchando en este preciso momento, porque acá ahora tenemos una... una nueva opción acá en los estudios de la radio, en la cual podemos estar viendo desde dónde nos escuchan. En este preciso momento nos están escuchando en 45 lugares en el Gran Buenos Aires, a través de la aplicación únicamente, únicamente por la aplicación. Bueno, tenemos gente de Río de Janeiro, tenemos...

Así que gracias a toda la gente que nos escucha a nivel mundial. En estos 30 días, les cuento, porque esto también es algo interesante para que sepan. A lo largo de estos 30 días, estos últimos 30 días,

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0: Desde Madrid, España. Bueno, por todos lados, la verdad que muy contento. Tenemos ahora una nueva opción para ir mirando desde dónde nos escuchan. Porque claro, hay mucha gente que por ahí escucha la radio a nivel mundial, pero no se comunican, simplemente escuchan.
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0: Y acá tenemos referencia de que realmente nos escuchan de todos lados gracias a la aplicación de la radio. Qué lindo, la verdad. Me alegra un montón de que mucha gente a nivel mundial elija la compañía de Ponele Pila en Cadena de lunes a viernes de 10.

Estas son las personitas que nos van comentando desde qué ciudad nos escuchan. Tenemos a Marta Mabel Berneau. Desde Miramar tenemos a María Ruiz Balcarce. Cecilia Cejas.

es, no dice de dónde es, así que este no vale. Tenemos a Agustina Alfonso, Paraje La Brava. Muy bien, Agustina. Yanni Morra, también desde Paraje La Brava. Elisa Arandea, General Roca Río Negro. Cristina Zurdo Urdampilleta. Claudia Bonet, desde Ataliba Santa Fe. Rosita Garnica Bolívar. Tengo sed, estoy bailando. Tenemos también a Fabián Iriarte desde Pirovano. Andrea Barrera, Paraje La Brava. Mirta Núñez, Otamendi. Alberto Svan, desde Miramar. Susi Pérez. Rafaela Santa Fe. Hola, Susi. Me tenés abandonado, Susi. Estoy ofendido. ¿Por qué me abandonás, Susi? No seas así, Susi. Pobre Jotita. Bueno, saludamos también a Julia, a Julia Fajardo, desde Balcarce. Así que bueno, los fieles seguidores del programa, ahí se suma Walter Acosta desde Merlo. El Face es exclusivamente para que nos digan de qué ciudades nos escuchan. Vamos al WhatsApp nuevamente. A veces se complica, ¿eh? Al haber tantos mensajes, tratamos de hacer, viste, todo rapidito. Hola, buenos días. Una canción de Ulises Bueno, pero él le ve, ¿eh? Y saludos para todos. Que tengas lindo día. ¿Eh? ¿Lo qué? No entender yo. Hola, buenos días. Una canción de Ulises Bueno, pero él le ve. Y saludos para todos, que tengas un lindo día. Ah, bueno, gracias. No firmaron.

0: 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Espero que sea esto.
1: Uy, ¿qué hace esta mujer? ¿Qué hace esta señora? ¿Qué me manda? Bueno, no sé qué está haciendo con el WhatsApp, ¿eh? Para mí que estaba probando. Me parece que sí, ¿eh? Cuando graben audio, graben, hablen. Hasta 30 segundos, un solo audio. Así vamos cumpliendo, ¿eh? Buenos días, Jotita. Hoy acá tenemos un día muy feo con lluvia, pero siempre con tu compañía. Con buena onda. Susi, de 9 de julio. Llueve por todos lados, ¿eh? Embalcarse, ¿no? Bueno, saludamos a Susi. Gracias, Susi. Ya estamos casi por cumplir la semana. Buen día, J. Alicia de Cabanac. Pásame cualquier canción que te guste a vos. Un beso grande. Buen jueves.
2: Hola, J. Buen día, buen día. Bueno, acá aparecí de vuelta. Se me había roto el celular, así que ya anoche lo recuperé. Ya estaba full. Nada, que tengan una linda jornada. Muy buena música. Saludito el Vasco acá de Pirovano.
1: El Vasco de Pirovano, fresco estaría. Fresco, viste que bueno, suele pasar. Qué barbaridad, ¿eh? Este Vasco de Pirovano anda perdiendo el celular. En esos momentos que le da duro y parejo a la birra. O al vino tinto, no sé.
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4: Hola, Jotita. Buen día, buen día, buen día, buen día. Feliz jueves para hoy, para todos. Acá estoy, como siempre, escuchando esta hermosa radio, este buen conductor, con todo su humor, su alegría, que nos da las 4 horas todas las mañanas. Un besito, Joti. Soy Madalena la Loquita. Dedícame cualquier tema, bien movidito. Así me lo bailo todo, todo, todo. Arriba la Fanta, ponele pila, pila, pila. Un besito, Joti.
1: Bueno, acá me dice mi mensaje. No, tenés que esperar, mamita. Vos mandá el mensaje y esperá. Porque, como digo en cada momento, hay que tener paciencia. Ustedes me mandan el mensaje, no vuelvan a mandar otro hasta que yo pase el primero. Son demasiados, muchos mensajes son realmente. No me apure. Ahí va, compartimos este audio.
5: Hola, hola, hola, buenos días, les habla Carito, desde La Cera los estoy escuchando siempre el programa tan lindo y acompañándome con esa música tan bonita que ustedes ponen. Son mi compañía todas las mañanas, ya que trabajo de tarde, entro a la escuela al mediodía, así que un saludito grande para usted y Jota, un besito grande para vos y todo lo mejor, chao, chao. Cualquier tema que pongan me gusta, porque toda la música es bonita.
1: Ahí está, bueno, menos mal que justo abrí este mensaje y justo me escribe mi mensaje. Como prepoteando, bien, pasame el mensaje. No, mameta, tenés que esperar. Y en el momento, si yo no hubiese abierto el mensaje justito, al poner mi mensaje, se iba al último lugar y vas a tener que esperar 2 horas. Así que no. Manden el mensaje y espérenlo. Para todos por igual, ¿eh? Vamos pasando por orden. Sigue conmigo.
6: Hola, Jota. Buen día, buen día, buen día. Acá en Cabo, un día feo, de llovina, nublado, horrible. Bueno, Joti, que tengas un lindo día. Abrazos. Soy María Elena de Cabanas.
7: Hola, cool, ¿cómo andás? Tenés un programa re cool. Soy Graciela de Urdan Pilleta. Buenos días. Acá lloviendo a full.
1: A full.
7: Pero bueno,
1: re cool
7: no
1: el día.
7: No importa. Igualmente tenemos un programa re
1: cool. Vamos, vamos todavía, ¿viste? Graciela de Urdan Pilleta ya se adaptó. Porque este programa está re cool. Y vos sos re cool, Gra. Muchísimas gracias por adaptarte a esta linda locura que tenemos, che. Viste que todos los días tenemos algún arranque, ¿no? ¿Te diste cuenta, Graciela? Estamos todos re pirucho. Esta vez voy a decir que yo también me incluyo. Estamos todos re piruchos. Bueno, saludos para toda la gente que se está comunicando. Saludito para el Vasquito de Pirovano, para Magdalena de Balcarce, para María Elena de Cábana, que para Graciela de Urdan Pilleta. Hola, buen día, buen jueves para todos. Solcito de Bolívar y de mi trabajo, besitos. Buen día, J, acá estamos laburando full con el menú del día.
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1: Estas cosas van al privado y los vamos manejando de otra forma, chicos. Mándenme el.
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1: Bueno, lo vamos a leer.

0: encanta. Pasemos un tema de Qué Locura, Santi de Urdampilleta. Ahí está, cuando tengan menú del día, se lo pasan a la encargada de la publicidad. ¿Viste la señora esa pesada que habló con vos, Santi? Bueno, esa señora. Y lo vamos manejando como corresponde, con seriedad. Bueno, saluditos para la gente de Urdampilleta. Che, vos sabés que hoy estoy, pero remareado. Remareado de los mensajes que hay, que van llegando. Recuerdo el día. Miro la hora. Y es tremendo cómo pasa el tiempo de volando. Esto muy rápido, che.
1: Hola, hola, hola, Jota. Buenos días, Jotita. Bueno, acá Elvita, la paraguayita, te está escuchando. Oh. Muy lindo el programa. Cuando puedo te escucho, amigo. Sabés que la paraguayita escucha varios radios y varios programas de radio. Y bueno, cuando puedo te escucho también la voz. Dale, corazón, acá te estoy escuchando. Te cuento que muy lindo en Santa Fe. Soy Elvita de Humberto Primo, Santa Fe.
0: Ahí está. Viste que recién me figuraba que me estaban escuchando en los pagos de Santa Fe. Mirá quién era.

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Le vamos a dedicar el próximo tema para Patri de Torkins. Ponele pila J, pasemos un tema de Sebastián, que te estoy escuchando, de Alejo Ledesma, Carlos Ríos. Ah, mirá, Carlitos desde Alejo Ledesma. ¿Dónde queda Alejo Ledesma? Cerca de Cavanagh, ¿no? Bueno, tema musical entonces de Sebastián. Me voy a acomodar un poco porque la verdad que hoy estoy, no, no,

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1: Bueno, ahí estamos, estábamos dedicando este tema musical para este nuevo oyente. Se lo estamos dedicando para Carlos de Alejo Ledesma. Debe ser de los pagos de Córdoba, ¿no? Hay lugares que estoy conociendo gracias a ustedes. Si por ahí lo menciono mal, si por ahí le pifio en algo, sepan entender que este loco no conoce nada. Y gracias a la radio estoy conociendo lugares increíbles, espectaculares. Bueno, gracias.

0: que anda perdiendo el celular.
1: Lo que nos brinda el momento.
0: Bueno, también le estamos dedicando el tema musical para Alicia de Cabanac, para Susana de 9 de julio. Para Vero de 9 de julio. Así que bueno, vamos bien, vamos bien. Aunque ya me atrasé un poquito bastante, diría yo, con los mensajes. Buen día, buen día.
2: Hola, Jota, buenos días. Que tengas un lindo jueves. Acá estoy recién llego a mi casa ahora. Sí, escucharte a full. Ponele pila, Jota. La mona. ¿Qué mona?
3: Hola, Nito, ¿cómo andás? Bien, bien, ¿vos? Bien. Pasándote un tema para el Turco de Carué. Acá, Turco, un sexto chapista de Carué. A vos te gusta, dale. Camarada, Pino, a vos te gusta, dale, Nito, dale, dale, dale. Pasamos buenas cumbias, le vamos a tirar un porquería. Buenas cumbias, dale.
2: ¿Cómo estás? ¿Todo bien? Yo acá encerradita, calentita, tejiendo, porque está un día más feo y frío y llovina a rato acá en Bolívar. Así que la abuelita ha agarrado el tejido y está sentadita adentro, calentita, no piensa salir afuera. Así que pasarme cualquier tema de programación. Un beso grande. Y la
0: muy bien, muchas gracias a toda la gente que le está poniendo pila a este día jueves. Hola, buenos días, Jota, que tengas un bonito jueves. Por Ruta 65, Urdampilleta. Grace te saluda. Buen día, Jota, deseo que estés bien, que tengas un hermoso día. Acá escuchándote en mi casa y alegrando todas mis mañanas. Un tema a tu elección. Saludos a Ida de Cabana, que mil gracias. Buen día, Jotita, buen jueves, con gustito a viernes. Me pasás para la ancha, padre ejemplar, gracias, saludos desde Punta Alta, firma Dani. Hola, buen día, Jotita, podrías pasarme desacatados por

0: Los temas que me pasaste, te amo, mi vida, negrito hermoso, precioso. Ponele pila al día este gris que estamos viviendo en Bolívar. Pero lindo con vos.
1: Bueno, ahí tenemos a la loquita de María del Carmen de Bolívar, a Eva de Hurlingham, tenemos al Nani de Punta Alta, la abuela Irma de Bolívar. Después tenemos a Aida de Cámara, Grace de Urdampilleta, Clau la Mona de Balcarce. Chaco le decimos, Jota, porque es chaqueño. ¡Ah!

de Otamendi. Bonjour, Ramona, buen día. 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
19: Esta es una pausa para saber lo que está pasando en el mundo, en el país, en la región y en la zona. Estos son los títulos de este micro de noticias. Argentina solicitó medidas ante el Tribunal del Derecho del Mar por la exploración en Malvinas. La Cancillería Argentina presentó un requerimiento formal cautelar ante el Tribunal con sede en Hamburgo contra las licencias del Reino Unido. La presentación busca detener los trabajos de prospección de hidrocarburífera proyectados por empresas británicas en la cuenca Malvinas Norte. ATE confirmó un paro nacional de 24 horas y se movilizará junto al sector universitario. La Asociación de Trabajadores del Estado ratificó la huelga general en todas las dependencias de la administración pública para este jueves 15. Los estatales marcharán a la Plaza de los Dos Congresos rechazando los despidos y el descuento salarial anunciado por el gobierno para los huelguistas. Emergencia en el litoral por crecidas del río Uruguay. Continúan evacuaciones preventivas. Municipios costeros de las provincias de Misiones, Corrientes y Entre Ríos mostraron operativas de asistencia ante los desbordes fluviales causados por las lluvias. Defensa Civil confirmó que las pasarelas hacia la Garganta del Diablo en Iguazú continúan inhabilitadas por precaución. El riesgo país trepó a 598 puntos básicos por la presión sobre los bonos soberanos. El indicador elaborado por JP Morgan registró una suba producto del retroceso de los títulos públicos en dólares, tanto en la plaza local como en Nueva York. El mercado financiero operó con cautela tras la publicación de los datos de inflación en septiembre y el nivel de reservas netas. Recta final en Brasil, Lula y Flavio Bolsonaro disputan votos clave en Sao Paulo. A semanas del balotaje, los comandos de campaña concentraron sus actividades en el mayor distrito electoral del país. Mientras la candidatura de Lula amarró el apoyo de sectores industriales locales, la campaña de Bolsonaro reforzó caravanas en las zonas del conurbano paulista. Se definen los cruces decisivos de la Copa Argentina en las rondas finales. La organización del torneo federal ratificó las sedes, fechas y horarios para las llaves de cuartos de final que disputarán los equipos de la Primera División. Los planteles ultiman entrenamientos antes de viajar a las provincias designadas para buscar el pase a semifinales. Ya te informaste. En algunos instantes volvemos con más noticias para este micro.

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0: Arrancando la tercera hora de programa. Bueno, recién estuvimos con un tema musical que estaba pedido y pasé el tema antes del mensaje. A ver, escuchamos el audio.
1: Hola, hola, muy buenos días, Jotita, ¿cómo estás? Buen jueves para todos, como siempre te estoy escuchando, amigo. ¿No me pasarías el tema de Zacataos y Candy Domínguez, dejémoslo así? O si no me pasas el tema por el contrario, te mando muchos besitos, te vuelvo a contestar el final. Ana, tu hijo oyente, ponele pelo este juego, amigo Jotita. ¡Mmm!

Dejémoslo así. También estuvimos con Lili, la reina. Espinas en el Rosal. La tanda comercial de las 12. Antes de la pausa comercial, Desacatados por el Contrario. Tema musical que se lo estamos dedicando para Eva de Hurlingham, que lo estaba solicitando a nuestro WhatsApp. También el bloque se lo estamos dedicando para Ramona de Otamendi. También se lo estamos dedicando para...

0: María Elena.
1: Cerquita.
0: María Elena de Cámanac.
1: El Pariaplot.
0: También para Magdalena de Balcarce, el Vasco de Pirovano.
1: El perro.
0: Alicia de Cámanac. Susi de 9 de julio.
1: Contra Guachafuna.
0: También para. A ver, por acá. Para Vero, de 9 de julio. Susana de Pirovano, de Olinda de Puerto Madryn. También para las chicas del internado.

0: para el loco Pedro de 9 de julio, Noemí de Bragado, Leti de Mercedes Corrientes, los Guerritas de Balcarce y Alberto de Miramar. La verdad, un montón de personitas que ya hemos cumplido. Pero aún tenemos un recorrido bastante amplio en el cual a lo largo de esta hora y media que nos queda por delante tenemos un montón de mensajes, así que gracias totales a la gente que forma parte de este programa. Y bienvenidos a aquellos que se van sumando ahora. Si no tienen el número agendado, vayan agendándolo. Número de WhatsApp para este programa. 22-66-44-44-83. Reitero, 22-66-44-44-83.
1: ¡Poné de pila, Jotita!
2: Hola, Jotita, ¿cómo andás? ¿Todo bien? Buen día, Jotita. Te habla el monito. Mandale el saludo a los chicos, Laura, al Aníbal Gómez, al Rochi y al Porrudo, que estamos acá trabajando a pleno. Somos de Bolívar. Saludos, mandalo una música buena, una cumbia.
3: Hola, Papurri, buen día, ¿cómo andás? ¿Todo tranquilo? Bueno, espero que esté todo bien. Hoy arrancando a full, escuchándote. Y nada, si puede ser un temita de... De Amar Azul, para ir para levantar el jueves. Dale, Papurri, te mando un abrazo.
1: Hola. Muy buen día, Fatita, ¿cómo estás? Estoy haciéndote el aguante. Bueno, recién me prendo a escucharte. No me pasarías un tema de Zacatau mayor que yo. Gracias, besito, Julia Balcarce. Y ponele pila, Jotita, este jueves. Besito para todos.
4: Hola, Jota. ¿Cómo andás, Jotita? Buen día. Me pasó un tema de Matías para Emi. Estamos trabajando acá. En la hora, tranqui. El 9 de julio. Se salió el sol acá. Te escuchamos hasta el final.
0: Qué bueno, muchísimas gracias para Mati, para toda la gente de 9 de julio. Sintonizando la 104.1 9 de julio. Saludamos a Franquito Rambosio también para el Dire. Saluditos también para la Susi. Bueno, para toda la gente que sintoniza la 104.1 en los pagos de 9 de julio. Muchas gracias, Mati. Muchísimas gracias, Julia, de Balcarce. Muchas gracias para Alan, el carnicero de Chorizo Grande.
5: ¡Qué rico!
0: No, estamos hablando que en la carnicería él elabora chorizos grandes. De eso era. No, pues viste que uno habla y a veces la gente piensa mal.
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0: ¡Oh, tan así! Bueno, en fin, para Alan, que no se salvó, también tiene stickers personalizados de Ponele Pila. Bueno, gran saludito también para el monito de Bolívar. Buen día, JK, Darío de Recoleta, Capital. Siempre te escucho, tenés un programa muy energético. Difícil de dejar de escuchar. Más allá de tu buena vibra. Y lo llevas con toda la onda. No hay tantos conductores como vos y Tete. Cuando conducía en Bolívar. La verdad están para mucho más ustedes. Todo el éxito les deseo. Y pasame algún tema, muy divertido todo. Y los personajes me matan de la risa. Le ponen onda acá Darío, tomando unos mates mientras te escucho. Ya que nadie pide tema, yo te pido como la flor de Selena. Che, qué hermoso mensaje. Darío de Recoleta. El Tete Escobar. Le mando un abrazo para el Tete. Anda perdido el Tete. Bueno, gran saludito entonces para Darío de Recoleta. Y muchísimas gracias por tus halagos. Che, hoy es el día de los halagos. Hoy me están diciendo cosas requete cool. Re, pero re cool los mensajes de la gente hoy. Bueno, muchas gracias. ¿Habré hecho enojar a alguien hoy? No, porque viste que cada 2x3 yo, viste, peleo a alguien para ver si se chinchudean. Esas palabras mías, viste, la van a buscar en el diccionario y no están, pero bueno, está bueno también crear un poco un idioma para pasarla bien nomás. A mí me causa porque han habido palabras o dichos míos que los han implementado en la vida cotidiana. Y mis oyentes andan diciendo mis dichos ahí en sus casas, en sus lugares de trabajo, con sus amigos, con su familia.
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0: Qué lindo, qué lindo. Me acuerdo cuando empecé con el En un momento el se empezó a transformar en no sé, toda la gente era vaca últimamente. Algún doble sentido es y bueno, y así quedó el
5: qué rico.
0: 12 horas 32 minutos. Che, la gente de Cabanac, a ver si controlan a Canelo. Está pesado Canelo hoy. Gente de Cabanac, Canelo. Se pone pesado mensaje al privado. Díganle algo. Bueno, muchas gracias para Darío Recoleta. Hola, buen día, J. Agustina, de Paraje La Brava. ¿Me pasarías algún tema de Desacatados? Gracias. Mirá que justo, recién estuvimos con Desacatado y Candu Domínguez, dejémoslo así. También hace un ratito estuvimos con Desacatados por el contrario. Pero bueno, vamos a ver si llegamos a pasar otro para Agus de Paraje La Brava. Gracias, Agus, me encanta tener tu mensajito como el de tu familia. Cuando se comunica Yanni, cuando se comunica el chingüengüenchón de Pablo. Hola, J, amigo, buen día. Juan de Miramar, pasamos un tema a elección. Pero cómo no, te voy a regalar un bloque musical, Juan de Miramar. ¿Cómo anda la familia? Espero que ande bien la familia de Juan. Que a pesar de que no estamos en Miramar provisoriamente, momentáneamente, hay mucha gente de Miramar que nos sigue escuchando a través de la aplicación. Ya volvemos, ¿eh? En cualquier momento ya estamos nuevamente en Miramar.

0: Gracias, saludos, que tengas un buen jueves. Soy Cecilia de Otamendi. Cecilia, gracias por estar todos los días. Hola, buen día, soy Jorge. Saludos para Dorita, mi amor, y un tema. Derecho a amar de los Barbacena. No tengo ese tema, Pedime temas que tenga. Jorgito, dale. Temas conocidos, temas que podamos cantar y disfrutar todos. Porque este programa es así, ¿viste? Música bien cachengue, fiestera, desde el comienzo y hasta el final.
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0: Un saludito para la gente de...
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0: Ay, ¿de dónde era Jorge?
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0: Bueno, no me acuerdo. Ah, Granadero Baigorria me parece que era. Y bueno, saluditos para Dorita, para su amor, de parte de Jorge. Le vamos a estar dedicando toda la música. Buen día, Jota, ¿cómo estás? Yo te escucho todos los días, soy Rosa de Punta Alta. Rosa, Rosa, tan maravillosa como blanca diosa, como flor hermosa.
2: ¿De dónde sacan tanta boludez para hablar en la radio, che?
0: Y eso que hoy me levanté con la garganta.

Jota, ¿cómo estás? Soy Mariela de Carué. Quería mandar saludos para mis locas amigas, para Cala, Susi, Alicia y Mirta. Que tengas un lindo día. Muchas gracias. Gran saludito para Mariela de Carué. Gracias, Mari. Buen día, Jotita, como siempre. La radio re buena.

0: Ojos de cielo era.
1: Juntos.
0: Bueno, che. El que tiene boca se equivoca. Y también habla pavada.
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Ah, bueno, bueno. ¿Sabes qué pasa? Yo siempre tengo de referencia tu mensaje, Susi. O el de... Ay, ¿quién era el otro de Rafaela que siempre me escribe, me manda mensaje? Hay otro que siempre me manda, que siempre está. Que cuando no está, me da a pensar y me pongo a imaginarme. Yo digo, ¿estaré al aire en Rafaela? Entonces, viste, cuando vos no aparece, Susi, cuando no aparece, el otro es Chiqui. Chiqui de Rafaela. Cuando no está Chiqui, cuando no está Susi, yo digo, ¿estaré en Rafaela? ¿O me habrá echado el director? Bueno, Susi, te mando un beso y gracias. Gracias por estar en este día jueves. Muchas gracias, Jota, por pasarme el tema, Lore. Gracias, Lore. Besos, Lore. Portate bien, Lore. No te enojes, te quiero, Jota. Siempre firme desde Mendoza. La Carito. Yo enojarme, pero... Nah. Lo que pasa es que cuando yo me pongo serio, que digo algo con seriedad, ahí es cuando la gente piensa que yo me enojé o algo por el estilo. Nah. Yo no soy de enojarme fácil, Nah, menos por pavada. Claro, yo me tomé el tiempo y te di.

Una cosa es ponerse loco y otro es enojarse. No, ustedes no se dan cuenta de los malabares que hacemos todos los conductores para pasar los mensajes lo más rápido posible. Pero es tanta cantidad que a veces tardamos un poquito. Por eso les pedimos

0: Buen día, Jotita. Te habla el monito. Mandale el saludo a los chicos Laura, al Aníbal Gómez, al Rochi y al Porrudo, que estamos acá trabajando a pleno. Somos de Bolívar. Saludos, mandalo una música buena, una cumbia.
1: Ah, bien, bien, bien. No me pide nada el monito, el genio de Bolívar. Le estamos dedicando el próximo. Acá tenemos uno que, en este caso, Hermosos Halagos me ha enviado todas sus buenas vibras, Darío de Recoleta, y nos pide el tema de Selena.

Dedicado entonces para Darío de Recoleta y muchísimas gracias por tu mensaje, Dari. El tipo me mandó una foto que estaba tomando mates con... Bueno, hay un queso cremoso por ahí de fondo, así que debe estar comiendo algo rico. Buen provecho, Darío. Música, ya volvemos.

0: felicitados. Mira, mira, mira. Le estamos dedicando este bloque para el monito de Bolívar y para su gente, para sus compañeros de laburo. El tema de Selena, qué clásico Selena, como la flor, tema que le pertenece. Se lo estamos dedicando para Darío de Recoleta Capital, que le puso toda la onda al mensajito. Espero que haya escuchado el tema porque tardé un poquito en pasar el mensaje. Le estoy dedicando el bloque musical para Agustina de Paraje La Brava, que nos pedía Desacatados. Hubo una chapita por ahí. Desacatados que nos dejaba No Se Ve Chingón. Bloque musical para Juan de Miramar y para su familia.
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0: Amar Azul, levanten las manos. Se lo estamos dedicando para Alan de Miramar, el carnicero de Chorizo Grande. Ah, levante los brazos, se llamaba el tema, ¿eh? Me parecía que le estaba errando. Así que para Alan le estábamos dedicando el tema ese. También, a ver, ¿para quién más le estamos dedicando? Para

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Le mando un saludito para Rosita, que siempre me hace el aguante. Rosita de... de Pet Shop, el Tobito. 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Bueno, señoras y señores. Tremendo, tremendo, tremendo como estamos con los mensajitos. Con la música, vamos a ir ahora con un tema musical. Ahí. 22, 66 y 44.

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0: con Julia de Balcarce.
1: Hola, muy buen día, Juanita, ¿cómo estás? Así haciéndote el aguante. Bueno, recién me prendo a escucharte, ¿no? Me parece que es un tema de Zacatau mayor que yo. Gracias, besito, Julia Balcarce. Y ponele pila, Juanita, este jueves, besito para todos.
0: Bueno, si quieren paso el CD completo de Desacatados hoy. Ya vamos por el cuarto tema de Desacatados. Vamos, dale, lo compartimos así de esta manera. Dedicado para Julia de Balcarce.

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13:08. 22-66-44-44-83. ¿Querés publicitar con nosotros? Comunicate ese numerito. No solamente es para que pidan temas, para participar del programa, sino también me pueden consultar sobre sumarse a esta propuesta de lunes a viernes de 10 a 14. 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Como lo hacen ellos. Muchas gracias a estas firmas comerciales. 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

0: 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Este J, qué pavo que es este J. Bueno, también agradecemos a García Construcciones, a Ezequiel García. 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
1: 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Es claro, persona.
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Bueno, seguimos.

0: 14 minutos de la hora 13.
1: Hola, muy buenos días, Jota. ¿Cómo estás? Quisiera escuchar un tema de Eugenia Quevedo. Para mí, que estoy acá escuchándote. Gracias, besitos, Susana de Balcarce. Y ponele, ponele, ponele pila.
0: Bueno, vamos con Eugenia Quevedo. Vamos así de esta manera con este que se titula Con Otra.

13 horas 19 ya, ¿cómo pasó la mañana? ¿Cómo pasó el mediodía? ¿Cómo está pasando la tarde? Y bueno, esto es así, cuando la pasamos lindo, pasa volando. Estuvimos recién con Eugenia Quevedo, con otra, se lo estamos dedicando para Susana.

No andarás chinchuda ahora, Carito, ¿no? Que no me vaya a andar enterando que andas chinchuda, Carito, porque perdés la imagen que yo tengo hacia ti. Claro, pues yo te imagino una mujer de una sonrisa hermosa y de repente andas chinchuda, no. No, no, no. La seriedad hace fe a las personas. Así que hay que reírse mucho.

al 22-66-44-44-83. Hola, soy Janina de Bolívar. Buenos días, Jota. Buenos días, buenas tardes, buenas noches ya. Bueno, saludos para Janina, Janina de Los Pagos de Bolívar. Buenos días, Jota, que tengas un lindo jueves. Soy Claudio Bolívar. Besos. Besos, besotes, besotazo, para vos. Muchas gracias, Clau. ¿Cómo me vas a cortar ese tema, Jotita? Yo no corté ningún tema, ¿eh? No.

0: que le estuvimos dedicando el tema de Palancha, Padre Ejemplar.
1: Buen día, JJ. Quisiera pedirle un tema, si puede, para una amiga que ha llegado acá a tomar mate conmigo. Y le deseo un bonito día. Aquí en Mendoza está lloviendo, así que está queriendo despejarse, pero todavía está lloviendo. Estoy... Estoy pasada por agua, así que le deseo lo mejor hoy. Muchos saludos.

a María Ilva de Mendoza. Che, bueno, un beso grande para María, para su gente, para su familia, para sus amigas, para los vecinos, para el perro, el gato, para todos ahí en Las Heras Mendoza. Buen día, Jota, acá escuchándote como siempre. Muy cool tu programa. Saludos, Estela Durdampilleta. Viste, está re cool el programa. ¿Pero por qué? Porque están ustedes. Sin ustedes esto sería todo lo contrario. Gracias, Jotita, por el tema. Besos, dice Andrea y Luis de Paraje. Hola, ¿cómo andan? Soy Martín.

0: ¿Qué es un parry? ¿El parry o será la parry de parrilla? El parry. No sé.
1: Ella es chiquita, coloradita. Siempre la usa la más.
0: Gracias, me dice Susana de 9 de julio por haberle dedicado temas. Por mandarle saludos. Hola, hola, hola, hola. Che, me duele la lengua.
2: Hola, que se cotita, que estoy cocinando y te estoy escuchando. ¿Me pasas el tema? ¿Puede ser alguno de

0: ¿Viste cuando te duele la lengua ahí abajo? ¿Qué consejo me das, María? Dale, María, yo siempre te doy consejos, María. Dame un consejo para el dolor de lengua.
1: Hola, hola, hola, amores. Tarde pero seguro, acá estoy. No, hoy arranqué y haciendo unas cosas acá en casa que me vinieron a ayudar y demás. Bueno, pero te escuchaba, estaba en la radio ahí de fondo, siempre en tu compañía. Bueno, acá. No. Mediodía, ya último tramo del programa, pero escuchándote siempre.
0: No, no.
1: Te mando un beso, Silvi.
0: Hola, Silvi. Estaba pensando vos hace un ratito. Sí. Yo digo, ¿dónde está Chivina? ¿Dónde está Chivina? Y me imaginé durmiendo. Y no le erré nada, me parece. Apareció Chivina.
1: Me ibas a pelear, ¿no? Me ibas a pelear porque no había aparecido.
0: Para nada, lo que pasa es que yo te extraño. Pero vos a veces te haces la Pokémona. A veces, ¿viste? Como que preferís dormir hasta más tarde. A veces preferís no darme bolilla porque estás con gente. Eso no se hace. Vos cuando estás con gente, igualmente me tenés que dar bolilla. ¿Qué clase de persona sos? ¿Que me usás a mí? ¡No! ¿Sabés cuánta gente eliminé de mi vida porque me usan, no? O me usaban, mejor dicho.
1: Ay, me hago la linda, Pokémon.
0: Ah, sí, vos seguís así. A ver si te pongo la lista de rechazadas. Los hombres están matando. Nueva rechazada en mi vida. La Chivina.
1: No, conmigo no, ¿eh? No te hagas el loquito.
0: Ah, bueno. Está bien. Portate bien entonces. No te haga la linda, no te haga la loca. No. Me acordé de un tema.
2: Hola, buenos días, buenas tardes, ¿cómo estás?
0: Reporte.
2: Te mandé un mensaje temprano, pero no sé si lo leíste, yo no lo escuché.
0: Y pues lavate la oreja.
2: También te olvidaste de decir que te escuchamos de Houston, ¿viste? Que estabas diciendo de todo lo que te mandaban.
0: ¿Viste?
2: Bueno, si tenés un tema lindo para mí, listo, un beso y abrazo a la distancia, Polvi, chao, chao.
0: Un beso, mi amor, mi corazón, mi cielo. La number one desde Estados Unidos, comunicándose y escuchándome siempre. La tenemos a Polvi. Gracias, Polvi, gracias por el aguante de todos los días. Viste, Polvi, estoy medio loco, medio chiflete, pero vos me aguantás igual. Yo la peleo a Polvi, le hago broma. Ah, no, pero ella no se enoja. Por eso es la número uno. Viste, hoy estuve mencionando algunas de las localidades, o mejor dicho, países que nos escuchan. Acá me encontré con Wordman. ¿Dónde queda eso? Wordman.

0: Puerto Madryn apareció ahora. Ah, no, no, no, ya estaba. Santiago de Chile. Azul. Bueno, no, andamos por todos lados. Una cosa de loco. No sé mencionar la ciudad de, en castellano, imagínate en inglés, mirá, escuchá. Ciudad de Ho Chi Minh. ¿Qué será? ¿Coreano, chino? Ciudad de Ho Chi Minh. También tenemos Pasig y Singapur. Oh, mirá dónde nos escuchan en Singapur. En Madrid, España. Así que bueno, acá estoy revisando otra vez el mapa. Qué loco, ¿eh? Estamos mundialmente en todos lados. A ver, mensajito por acá, vamos a pasar uno solo porque está mandando muchos.
1: Muy buena, JJ, muy bueno, muy buena la música. Sí, fui acá al lado de mi nieto para que me lo agendara, pero me parece que es este. Me parece que lo tengo. El mismo, me parece.
0: Ahí está, muy bien. Muy bien, agendó el numerito gracias al nieto, algo así, dijo. No, pero me manda cualquier cosa esta mujer. Le vamos a decir a esta señora... Señora, mande audios hablando usted. Me dice, hola Jotita, pasemos un tema, gracias, chau, hasta luego, soy. Y decime de qué ciudad. No me mandes audios con ruidos, con música y dale que va. Gracias por el tema, Jotita, me dice el Colo de Balcarce. No, por favor, gracias a vos, amigo. ¿Cómo anda la bruja, Colito? ¿Cómo anda la bruja que ya ni bola da? Hola, yo te escucho, soy de Ataliba, soy Papín. Oh, Papín querido, tanto tiempo. ¿Cómo anda nuestro amigo Gerardo, alias Papín, de los pagos de Ataliba, Santa Fe?
2: Tita, yo me doy cuenta que vos nunca te enojás, porque tenés esa voz dulce, esa voz divina que tenés. No sé si te dijeron algo alguna vez, pero tenés una voz dulce, una voz, ¿cómo te puedo decir? Como mimosa, como que nunca está enojado. A eso voy, ¿ves? Y, pero sí, sí, yo te cuento que el lunes estoy viajando a Rafaela. Estoy muy cerquita acá de Rafaela, no, para tu primo. Ahí en Rafaela tengo sobrina también yo. Dale, Jotita.
0: Machu, más linda ella. Bueno, muchas gracias para Elba y Humberto Primo, que van a viajar a Rafaela. ¿Cómo viajás, Elba, vos, La paraguayita. Che, los paraguayos y paraguayas de Balcarce. A ver si alguno da señales, pues me abandonaron también. Ey, paraguas, paraguayitos, paraguayitas.
3: Hola, Jotita, ¿cómo va? Acá te habla el auténtico, el único, el Bairo, Jotita.
0: Oh.
3: ¿Qué pasa, Jotita? Me dormí a la mañana, Jotita, pero acá estamos tarde, pero seguro en la obra, Jotita. Che, Jotita, pasame un temita ahí para activar la tardecita, para arrancar la tarde a pleno, al ritmo, uno de cumbia rocha ahí. Te lo dejo a tu elección, Jotita, cualquiera. Ponele pila, Jota.
0: Ahí está, yo ya estaba extrañando al Bairo. No te voy a contar nada, Bairo. Guiño, guiño, pero te estuvieron sacando el cuero. No puedo decir quién. No, soy ningún chusma yo. Pero bueno, qué sé yo, te estuvieron sacando el cuero hoy, ¿eh? Hola, Jota, buen jueves, locura, ¿cómo estás? Acá estamos pasados por agua. Pásate un lindo tema, elección desde Malargüe, Mendoza, presente. Saludos y bendiciones de parte de Mauro C.

0: gracias, Jotita Divino. ¿Cuántos temas de desacatado? Por Dios, me vuelvo más loquita. Y a seguir poniéndole pila a pila. Se nota que juerne ya. Eva de Burlingame, tenés razón. Capaz que la gente está así, medio enfurecida, enloquecida. Porque ya está el olorcito al viernes. ¡Qué lindo! Bueno, una vez, una más. Y vamos a la música. Hola, Jota, ¿cómo estás? Soy Macri. Un tema, quien se ha tomado todo el vino. Para el potro cejas que le gusta el agua sucia. Nah, ¿en serio? Recién me estoy enterando.
1: ¿De dónde sacan tanta boludez para hablar en la radio, che?
0: Bueno, muy lindo el programa. Jota, otra vez yo, Macri. Saludos para Hernández. Y dormía, que dormía en el remí. Según Morra. Bueno, no entendí la parte final de este mensaje. No sé si quisieron poner según Morra e Isaías. Algo así. A veces escriben rápido y escriben cualquier cosa, los muchachos. Bueno, saludos para los muchachos, ¿eh? Para Macri, para Hernández, que dormía en el remis. Un saludo para Isaías, para Morra. Para el potro cejas, que le gusta el agua sucia. Bueno, me callo un toque, a ver si podemos cumplir con más.

0: María, María, ¿qué nos pide?
1: Hola, qué recotita, acá estoy cocinando y te estoy escuchando. ¿Me pasas el tema? ¿Puede ser alguno de Eugenia Quevedo? No podrás. Besitos, María. Que tengas buen jueves.
0: Bueno, María, que no me contesta cuando le hablo, chico. No, la verdad que no. Otra que vamos a poner en la lista de las rechazadas. María, ¿por qué, María, no me das bolilla? Música, ya volvemos.

Bueno, ahora sí, llegamos al final del programa del día de hoy. Vamos culminando. Bloque de tres temas estuvimos compartiendo. Le estamos dedicando quién se ha tomado todo el vino. Para el Potro Cejas, que le gusta el agua sucia. De parte de Macri. También un saludito para Hernández, que dormía en el remis, nos decían por acá, según Morra. Para Enzo de Bolívar. Para Eva de Hurlingham. Para Mauri Rosita de Malargüe, Mendoza. Para Luciano. Para los muchachos de Los Estribos. Para el amigo Bairo, que hoy fue a trabajar tarde, ¿eh? Se durmió el tipo. Bueno, también para Elba de Humberto Primo.

Le estuvimos dedicando el bloque musical para la turquita hermosa de parte de una personita de parte de Martín, Martín. Así que bueno, saluditos para la gente de Gaiman Chubut. También le estamos dedicando el bloque para Estela Diurdan Pichita, para María Elba de Mendoza, Las Heras, para Nani de Punta Alta. Bueno, en este bloque estuvimos con Eugenia Quevedo, para María de Balcán.

0: Vamos rapidito con los mensajes que nos quedan y terminamos por hoy. Hola J, soy Hugo. Que el potro le pida plata para mi compañero el sábado, no le quiso dar al moto. Así dice acá, ¿eh? Así que parece que al moto no le quisieron dar plata. ¿Y por qué tiene que el potro hacerse cargo? Hola, J. Julián de 9 de julio. Hola, Juli, bienvenido. Y bueno, ya nos estamos retirando, así que te digo hola y chau. Porque mi negra me abandonó, pero yo... Hola, J. Buenas tardes. Saludos, Claudia de Ataliba. Buenas y santas, Clau. Hola, Jotita, soy Carrizo de Otamendi. Pasemos un tema de Gary para Hugo el Borrachín.
1: Muy lindo el tema, Joti, de Eugenia Quevedo. Gracias, besito, besito, Susana de Balcarce.
0: Besitos, besitos, Susi. Mañana te espero y mañana estaremos cumpliendo con la semana completita.
1: Hola, Jota. No, para nada, para nada. Lo hago para divertirnos, nada más. La verdad que son de muy buena compañía y ya dentro de un ratito me voy a trabajar y me han acompañado toda la mañana. Estoy trabajando en la compu con un trabajo para los chicos y me han acompañado toda la mañana. Re lindo el programa.
0: Buenísimo, nos peleamos un poco ahí con Carito de Las Heras Mendoza, pero nos queremos a la distancia y sin conocernos. ¿Qué no ni no? Besos, Carito, te espero mañana. Hola, Jota, un saludo para Morra de parte de Jaime, que se apure a cortar la papa o si no mañana hay que venir más temprano, según el potro. Che, pero ¿cuántos números tiene el potro? Parece que el potro está en todas. Hola, Jotita, buen día, hermoso poder escucharte. Estela de 9 de julio, besos. Besos, Estela, y a mí me alegra tener tu mensaje todos los días. Chau, chau, hasta mañana, Jotita, Andrea y Luigi de Paraje La Brava. Hasta mañana, André. Hasta mañana, Petizón.
1: Si me porto mal, te aviso.
0: Y te doy chacha en la cola. Portate bien.

0: Y Rufi.
1: Y Rufi.
0: Te queremos, Jotita.
1: Te queremos, Jotita. Ponele pila, Jotita.
2: Ahora, ¿por qué te metés, Ana? ¿No ves que venía lindo el audio? La nena toda hermosa, toda linda, y la pesada se tenía que meter.
3: ¿De dónde sacan tanta boludez para hablar en la radio, che?
2: Bueno, saluditos para Rufi, para Alegra y para la viejita.
4: Jota, ¿qué tal? Buenos días, ¿cómo está? Buenas tardes. Yo recién termino de comer, mirá. Bueno, te estoy escuchando por la aplicación. Te mandamos un saludo grande acá con mi esposa Verónica. Así que un abrazo grande y bueno, acá el tiempo está lluvioso también en Montevideo. Abrazo, Jota.
2: Bueno, llueve en Montevideo, Uruguay. Pedro Luis en compañía de la radio. Bueno, un abrazo grande para el genio de Pedro Luis de Montevideo y saludito para su señora esposa. Creo que bien, yo estoy en el trabajo, me dice el Colo. Ah, bueno, capaz que está con el otro, buen enterado, Colito de Balcarce. Yo no es que quiera meter púa, ¿viste? Pero bueno, qué sé yo. Saludo igualmente para la bruja.
5: Juntita, buenas tardes. Ponele pila, papá, este jueves gris, el 9 de julio, con llovizna. Me parece que se viene el agua de vuelta. Va a estar para hacer una fuerte siesta, me parece.
2: Ah, pero no te cuesta nada vos dormir la siestona, me parece, Martincho. Bueno, Martín de 9 de julio, que ya se está preparando para la siestona. Hola, ¿cómo estás, Jota? Soy Vale de 9 de julio. Buenos Aires, Argentina. Quiero un tema de Román el original. Estoy cocinando un guiso de fideo. ¡Pam! Para un día como hoy, un guisito de fideo. Buen provecho. Vale de 9 de julio.
6: ¡Qué rico!
7: Chao, Jota. Hasta mañana. Un saludo para Cristian Fajardo y otro para Ian. Estamos a full con los chicos.
2: ¿Cómo anda la muchachada? Bueno, saluditos para los muchachos, para Cristian. Genio. Maestro. Ídolo. Un abrazo para Cris, para Cristian Fajardo y... ¿quién más será? ¿Quién más será, Monita? Che, Monita, ¿qué es bueno cuando te duele la lengua?
7: ¡Todos bien! ¡Estamos punchy, punchy! ¡Gracias, gracias, Cristian!
2: El consejo del día de hoy, ¿eh?
7: Hay que hablar menos y chupar más.
2: Ah, capaz que ahí está el tema. Bueno.
8: Tócame toda.
2: Bueno, saludos, ¿eh? Para la Monita, para Cristian. Y para el otro muchacho, a ver.
7: Chau.
2: No, ese no era. A ver este.
7: Chicos. Todos bien, estamos a full con los chicos.
2: No, qué sé yo, no me acuerdo el nombre.

0: Bueno, buen provechito para Berito y para Silvi. Ya estuvimos recién con Eugenia Quevedo.
1: Hola, hola, Jota, ¿cómo estás? Hola, chau, pues ya es tarde. Te quería saludar nada más. Mando besos. Soy Vero.
0: Bueno, Vero, desde la ciudad de Chivilcoy, le mandamos un beso para Berito. Saludito para la family, Vero. Hasta mañana, Eva de Burlingame. Hasta mañana. Eva, te espero mañana y completamos la semana.
2: Chao, chao, Jotita. Chao, chao. Hasta mañana.
0: Hasta mañana, Sandro. Sandro Guerra Construcciones de Balcarce. Bueno, me voy porque me sacan del aire en las radios de la cadena, che. Agradeciendo a la gente que nos escuchó por internet. A la gente que nos escuchó por cada radio, por cada emisora de nuestra fantástica cadena. Para que todavía me faltan los comentarios del Facebook. Hay un tal Pedro que escribió en un estado viejo, nada que ver, ¿eh? Tienen que leer dónde escriben. Y tienen que decir de dónde son. Bueno, tenemos a Pau Aragón en Bolívar. Clau Rojas en Bolívar. Ana Reyes, Urdampilleta. María Susana Fajardo de Balcarce. Estela Maris Martínez Dorich, Urdampilleta. Mari Tancredi, Bolívar. Y Alejandra Gimarey desde Balcarce. Muchas, pero muchas gracias a todos. Así nos despedimos. Chau, chau. Román Elori.

te diría que para el problema es que tenés en la lengua, no juegues tanto con la lengua, como hacer, entonces eso para mí es. Porque si no, no sé qué decirte con la con tu lengua. La verdad que no tengo idea. Y muchísimas gracias por el tema.

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2: Es la hora 14, 24 minutos.
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3: ¿Qué horas son, mi corazón?
4: Es la hora 14:43.
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2: Es la hora 15, 22 minutos.

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3: Es la hora 15, 41 minutos.

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19: Esta es una pausa para saber lo que está pasando en el mundo, en el país, en la región y en la zona. Estos son los títulos de este micro de noticias. Universidades, docentes cierran el paro de 48 horas y ultiman la marcha de este jueves. El Frente Sindical Universitario completó la segunda jornada de paro nacional en las 57 universidades públicas en reclamo del presupuesto salarial el día de ayer. Gremios docentes, no docentes y la FUA ultimaron los detalles logísticos para la marcha federal que marchará al Congreso hoy jueves a partir de las 2 de la tarde. Javier Milei arribó a Washington para encarar reuniones con empresarios y la Cámara de Comercio. El presidente argentino aterrizó en Estados Unidos para dar inicio a una agenda oficial de 2 días en la capital estadounidense. Mantendrá encuentros con directivos de multinacionales del sector energético e inmobiliario y expondrá ante las autoridades de la U.S. Chamber of Commerce. Denuncian penalmente a Milei y Caputo por presunta desobediencia de la Ley de Financiamiento Universitario. El dirigente Gabriel Solano formalizó una presentación judicial ante los tribunales federales de Comodoro Py contra el presidente y el ministro de Economía. La denuncia lo acusa de incumplimiento de los deberes de funcionario público y abuso de autoridad por frenar las partidas aprobadas. El secretario de Trabajo expuso en diputados en la continuidad del debate del presupuesto 2027. Julio Cordero defendió ante la Comisión de Presupuesto y Hacienda el proyecto de ley enviado por el Ejecutivo Nacional. Durante la sesión legislativa,

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0: Es la hora 16:44 minutos.
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5: Esta es una pausa para saber lo que está pasando en el mundo, en el país, en la región y en la zona. Estos son los títulos de este micro de noticias. Argentina solicitó medidas ante el Tribunal del Derecho del Mar por la exploración en Malvinas. La Cancillería Argentina presentó un requerimiento formal cautelar ante el Tribunal con sede en Hamburgo contra las licencias del Reino Unido. La presentación busca detener los trabajos de prospección de hidrocarburífera proyectados por empresas británicas en la cuenca Malvinas Norte. ATE confirmó un paro nacional de 24 horas y se movilizará junto al sector universitario. La Asociación de Trabajadores del Estado ratificó la huelga general en todas las dependencias de la Administración Pública para este jueves 15. Los estatales marcharán a la Plaza de los Dos Congresos rechazando los despidos y el descuento salarial anunciado por el gobierno para los huelguistas. Emergencia en el litoral por crecidas del río Uruguay. Continúan evacuaciones preventivas. Municipios costeros de las provincias de Misiones, Corrientes y Entre Ríos mostraron operativas de asistencia ante los desbordes fluviales causados por las lluvias. Defensa Civil confirmó que las pasarelas hacia la Garganta del Diablo en Iguazú continúan inhabilitadas por precaución. El riesgo país trepó a 598 puntos básicos por la presión sobre los bonos soberanos. El indicador elaborado por JP Morgan registró una suba producto del retroceso de los títulos públicos en dólares, tanto en la plaza local como en Nueva York. El mercado financiero operó con cautela tras la publicación de los datos de inflación en septiembre y el nivel de reservas netas. Recta final en Brasil, Lula y Flavio Bolsonaro disputan votos clave en Sao Paulo. A semanas del balotaje, los comandos de campaña concentraron sus actividades en el mayor distrito electoral del país. Mientras la candidatura de Lula amarró el apoyo de sectores industriales locales, la campaña de Bolsonaro reforzó caravanas en las zonas del conurbano paulista. Se definen los cruces decisivos de la Copa Argentina en las rondas finales. La organización del torneo federal ratificó las sedes, fechas y horarios para las llaves de cuartos de final que disputarán los equipos de la Primera División. Los planteles ultiman entrenamientos antes de viajar a las provincias designadas para buscar el pase a semifinales. Ya te informaste. En algunos instantes volvemos con más noticias para este micro.

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música, la copela, Facebook, la repandilla y también la roca callejera que se va por acá con un estilo Runaway. Bienvenidos a aquellos que recién se conectan. Estamos en la primera hora cumpliéndola en este programa de hoy. Vamos a ir a la pausa para cumplir con los comerciantes también y los amigos que están haciéndonos el aguante. Volvemos.

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3: Es la hora 18:44 minutos.

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0: que te di. Vamos todavía. Ahí estaba sonando Agapornis. Vamos, vamos, que hay mucha más movida tropical. Ya quiero saber lo que viene. ¿Vos cómo la estás pasando? ¿Bien? ¿Trabajando de ama de casa, de empleada cama adentro, empleada cama afuera? ¿Cómo es? ¿Cómo se dice de telefonista? ¿Sí? ¿Existen todavía telefonistas en los call centers?
1: ¿Qué haré?
0: Raro,
1: ¿por dónde empezar?
0: Banda 21, Rodrigo Tapari, 36 44 62 51 87. Escribinos.

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15: Esta es una pausa para saber lo que está pasando en el mundo, en el país, en la región y en la zona. Estos son los títulos de este micro de noticias. Argentina solicitó medidas ante el Tribunal del Derecho del Mar por la exploración en Malvinas. La Cancillería Argentina presentó un requerimiento formal cautelar ante el Tribunal con sede en Hamburgo contra las licencias del Reino Unido. La presentación busca detener los trabajos de prospección de hidrocarburífera proyectados por empresas británicas en la cuenca Malvinas Norte. ATE confirmó un paro nacional de 24 horas y se movilizará junto al sector universitario. La Asociación de Trabajadores del Estado ratificó la huelga general en todas las dependencias de la administración pública para este jueves 15. Los estatales marcharán a la Plaza de los Dos Congresos rechazando los despidos y el descuento salarial anunciado por el gobierno para los huelguistas. Emergencia en el litoral por crecidas del río Uruguay. Continúan evacuaciones preventivas. Municipios costeros de las provincias de Misiones, Corrientes y Entre Ríos mostraron operativas de asistencia ante los desbordes fluviales causados por las lluvias. Defensa Civil confirmó que las pasarelas hacia la Garganta del Diablo en Iguazú continúan inhabilitadas por precaución. El riesgo país trepó a 598 puntos básicos por la presión sobre los bonos soberanos. El indicador elaborado por JP Morgan registró una suba producto del retroceso de los títulos públicos en dólares, tanto en la plaza local como en Nueva York. El mercado financiero operó con cautela tras la publicación de los datos de inflación en septiembre y el nivel de reservas netas. Recta final en Brasil, Lula y Flavio Bolsonaro disputan votos clave en Sao Paulo. A semanas del balotaje, los comandos de campaña concentraron sus actividades en el mayor distrito electoral del país. Mientras la candidatura de Lula amarró el apoyo de sectores industriales locales, la campaña de Bolsonaro reforzó caravanas en las zonas del conurbano paulista. Se definen los cruces decisivos de la Copa Argentina en las rondas finales. La organización del torneo federal ratificó las sedes, fechas y horarios para las llaves de cuartos de final que disputarán los equipos de la Primera División. Los planteles ultiman entrenamientos antes de viajar a las provincias designadas para buscar el pase a semifinales. Ya te informaste. En algunos instantes volvemos con más noticias para este micro.

0: Buenas noches, me llamaron que era clandestina.
1: ¿Cómo? ¿Clandestina? ¿Vos
2: ves
1: alguna música acá,
2: Cacho? No, amigo, yo no veo nada. Acá no hay nada, amigo.
3: ¿Y todas estas botellas qué onda, loco?
1: Son nuestras.
3: ¿100 botellas para ustedes dos, nada más?
1: Sí, para los dos, que algún problema, porque tenemos cambio. ¿Cuál es el problema? Pero acá no hay ninguna clandestina.
2: Tenemos él nomás.
1: ¿Tenés orden de allanamiento primero para entrar?
3: Bueno, calmate, capo, ¿eh?
1: ¡Calmate vos! Yo estoy recalmado. ¿Qué te haces tú al pistolero acá? ¿Tanto? ¿Qué sos el más capito, vos?
3: ¿Qué es algo que había algo raro, loco?
1: Primero, ¿tenés orden de allanamiento para entrar acá?
2: ¿Quién somos para pedirme la orden?
1: Como yo soy el dueño de la casa. ¿Vos quién sos que te haces el pistolero acá? Dale, arrancá y tirá si vas a tirar. ¿Qué fiesta es la Argentina? ¿Tenés orden de allanamiento?
2: Mirá tus espaldas.
1: ¡Tenés bueno! ¡Hacé tu trabajo! ¡Dale!
2: Allá la están usando.
1: Dale, mandale cumbia, tomate el palo.

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1: ¿Qué hora son, mi corazón?
2: Es la hora 19:23 minutos.
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0: Rita, qué lindo, qué lindo. Bueno, saludos para nuestros amigos que trabajan ahí en Pío Pío, disfrutando de la radio también, a los chicos que están disfrutando de la radio en el trabajo, albañiles, pintores, todos, un abrazo enorme para ellos, para la gente de las madereras, para la gente que está en la fábrica de muebles y aberturas, para los carniceros, para los fiambreros, para todos, para nuestros amigos de los chacinados también ahí, para el amigo Pino. Bueno, llega Chanchín y los auténticos.
1: ¿Tienen fe?

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mentira. Y una vueltita con el brujo Ezequiel. Ojalá que no pueda. Se va. Claro, y estamos en Santa Fe, recorriendo nuestro Santa Fe querido con cumbia.

Matioli. Y no voy a soportar, se llama esta canción con la que termina el programa del día jueves en la radio. Chau, hasta mañana. Gracias por todo, es por estar con nosotros. No me gustan las despedidas, pero tenemos que irnos. Chau.

0: y jueves. Y ya estamos casi en modo fin de Radio Fantástica 106.1 24/7 de buena onda. Hace planes con nosotros. La radio siempre está.
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2: ¿Qué horas son, mi corazón?
3: Es la hora 19:55 minutos.
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1: Es la hora 20:23 minutos.

¡Pero qué es lo que pasó! Me gusta ese tiro. Me hace acordar al vecino de Argüello, entero. Vamos, todos.

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0: noche, país. Hola, más. ¿Cómo anda ella? ¿Todo bien? ¿Todo tranqui? Bienvenidos a Cadena Alegría, bienvenidos a la campeona del dial. ¿Estamos activos? Pero más vale. Pero más vale.
1: Esto es criminal.
0: ¿Cómo anda vos? ¿Todo bien vos? ¿Cómo estás vos? ¿Cómo anda él? ¿Cómo anda él? En la consola. Simplemente él.
2: Se acerca la noche, prepara su cuerpo.
0: ¿Cómo hacer? ¿Cómo estás? Juan. No quiere ser famoso, dice. No quiere ser famoso.
3: Che, por lo menos la temperatura.
0: Bueno, ya te voy a nombrar. En un momento te nombro, también quiere que le digan el mismísimo. Somos los dos igual. Está perfecto.
2: Baila como quieres de ritmo.
0: No, pero si recién arrancamos.
4: Alcahuete de cuarta. Silazo.
5: ¿Bailamos?
6: Sí, pulenta, vamos.

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Seguimos conectados en Cadena FM Familiar 95.7 San Jorge. Buenas noches.

0: Hola, buenas noches. Hola, buenas noches. Soy Esther de Puerto San Julián.
1: Sí.
0: Quiero la mitad de los números del abuelo Mauri.
1: Mira.
0: Soy de Puerto San Julián. Cachi Brown 845 Esther.
1: Ahí está, saludo grande para Esther, que quiere todos los números. Se sacó todos los números, Esther. Tiene todos los números, Esther. Bueno, por lo menos que agende el 351-349-2367. Che, en San Julián está. ¿Quién está escuchando en San Julián? ¡Ah! ¡Mara! ¿Un sorteo están haciendo? Para el nono Carlos.
2: Apareció el alcahuete de la noche.

0: pedazo de maricón.
1: No, maná. Esto es una camisa, lleno de botones. ¿Cómo dice? ¿Cómo que le pregunta a la señora? No sea malo. ¿Cómo que le pregunta a la señora? No.

0: termina la fiesta, todo, todo es felicidad. Digo, dice, deja la tristeza afuera. Vení a bailar con el Ando que te va a dar una sorpresa. Sí, bueno, a partir de este momento.
1: Este ritmo divertido.
0: Todos los malondones que no quieren estar, que se vayan, ¿eh? Va, va, va, va. Acá queremos los pulentas, los alegres y divertidos. Como siempre, que están del otro lado. Y loquillos, y loquillas, amelando. Que toda la noche me estar haciendo irme descompuesto. Descompuesto, mamá. Descompuesto, la risa, voy. Deshidratado, termino llorando. La risa. Querido, buenas noches, estamos por la 100.1.

0: los saludos grandes para los amigos de Valcarce. Sí, Valcarce. Ahí está. Para. Claro, le han puesto unos cosas ahí hablando. Estamos ahí.
1: Ahí está.
0: No, no son potizos, no. Dejámonos años más. 100.1, Cadena Alegría, Cábana, provincia de Córdoba. 106.1, le damos la bienvenida a la fantástica de Valcarce, la Fanta. Vamos, la Fanta. 97.9, Otamendi, Buenos Aires.

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